0: Blue a las 9 de la noche y Paul McCartney junto a Wings, Band on a Run. En la noche estamos juntos para compartir buenas canciones de todos los tiempos. Te acompañamos en la vuelta a casa. Este es nuestro regreso. Ahora con información que tiene que ver con el tiempo. La temperatura en la ciudad de Buenos Aires en descenso, 12 grados 6, el cielo parcialmente nublado y la humedad 94%. Para lo que resta de la jornada, más lloviznas en Capital Federal. Mañana sábado, el fin de XL comienza con frío. Viento del este, cielo nublado, lluvias aisladas a partir de la tarde. El domingo tendremos cielo todavía nublado con neblinas y una mínima de 13 grados.
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0: 9 de la noche y 2 minutos. Cerramos nuestro espacio de Pipi Toys con el tema del sorteo. Ya no llamen más, no hace falta. Vamos a descubrir el ganador o ganadora dentro de momentos nada más. Seguimos juntos en la noche Blue 100.7, ahora con Curtis Blow, The Breaks.
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0: Blue, ya las 9 de la noche y 15 minutos, era The Cult Revolution.
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1: Blue en la noche con Lanny Gordon, Gonna Catch You. Y se viene el Día del Niño junto a nuestros amigos de Pipi Toys. Lo festejamos con este sorteo imperdible que ya tiene alguien que afortunadamente se lleva el peluche. 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
2: Escuchame. Hola, buenas tardes. Bueno, quiero mi peluche, soy Noemí D'Ambrosio de Villa Crespo y mi DNI termina en 3899. Bueno, un beso, abrazos a todos, buenísima la radio, gracias.
1: Bueno, muchísimas gracias. Noemí es la ganadora entonces de este tercer y último sorteo del día de hoy aquí en la radio. El Día del Niño se celebra de muchas maneras y nuestros amigos de Pipi Toys lo festejan con un sorteo imperdible que ya ha dado ganadores a la mañana, a la tarde y Noemí esta noche. Bueno, a Noemí, que la producción se va a comunicar en instantes con vos para ver de qué manera te haces de tu muy bien ganado premio y que sobre todo esté a tiempo para celebrar el Día del Niño. Muchísimas gracias a todos y sobre todo a nuestros amigos de Pipi Toys. Vamos con más música ahora, recibiendo a los Pet Shop Boys, Suburbia, en Blue 100.7.

Blue in London Beat, I've been thinking about you. Buena música a las 9:30 de la noche. Gracias a todos los que han participado en nuestro concurso de Pipi Toys con el peluche. Hoy, por la cercanía del Día del Niño, hemos celebrado con algunos oyentes que han tenido la fortuna de ganar por la mañana, por la tarde y también por la noche. A todos ellos, felicitaciones, y a todos los que participaron también, muchísimas gracias por estar siempre del lado de la radio. Ahora Earth, Wind and Fire, Fantasy, en Blue 100.7. 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

Blue, a menos de 20 minutos para las 10 de la noche con Taylor Swift. Speak Now, la música en la noche Blue 100.7. Ya estamos disfrutando el fin de semana XL y lo hacemos con buenas canciones de todos los tiempos. Aquí los británicos Sing Out Sister, Breakout en Blue.

Luego a 10 minutos para las 10 de la noche con este buen recuerdo desde los años 70, música disco. Anita Ward, Ring My Bell. Siempre vigente. De aquellos años 70, esta modernidad de la diva Madonna. Siempre a la vanguardia. En este caso con su éxito Vogue. Madonna en Blue 100.7.

Blue en la noche con buenas canciones, solo clásicos para acompañarnos. Aquí The Stranglers, Always the Sun. Y en esta nueva hora juntos que comienza, vamos a compartir mucha y muy buena música. Como siempre, es el tiempo de los clásicos, los grandes clásicos de Blue 100.7. Y por supuesto, un poco de información que tiene que ver con el tiempo. 13 grados, una décima la temperatura ahora en la ciudad de Buenos Aires. El cielo

0: Y nublado, la humedad 92%, altísima. Lloviznas es lo que el servicio meteorológico indica para el resto de la jornada de hoy. Para mañana sábado, ya dentro del fin de semana XL, la temperatura mínima será de 13 grados. Habrá viento del este soplando, cielo nublado, lluvias aisladas a partir de la tarde. El domingo seguirá igual, nublado con neblinas y temperaturas bajas. La máxima apenas 13 grados.
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0: Lo dicho, solo clásicos en la noche. Blue 100.7. Aquí, The Gap Band.

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0: Blue a las 10 y cuarto de esta fresca noche en la ciudad de Buenos Aires, con buenos recuerdos de todos los tiempos. Mojo, Lady Hear Me Tonight.
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Gran debut como solista de Phil Collins allá por comienzos de los años 80. No dejaba Genesis, pero se lanzaba en una carrera que lo llevaría a la gloria, por cierto. Phil Collins, In the Air Tonight, la música en la noche, solo clásicos para acompañarnos. Aquí, Queen. You Don't Fool Me. 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

Blue en la noche, Christopher Cross, All Right. Y Banfield le dio otro golpe a Racing, le ganó 1-0 en Avellaneda, le provocó su tercera derrota seguida en el torneo Clausura. El Taladro se impuso como visitante en el inicio de la fecha 5. El equipo que dirige Voivoda se fue silbado. Nosotros ahora con los alemanes, Propaganda. Duo. 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

Money for Nothing, el gran éxito de los Dire Straits. Por allí Sting acompañando también y participando. Es tiempo de la despedida, nos vamos. Este es un fin de XL, pero el lunes, que se prolonga el feriado, igual estaremos aquí. Puntualmente, Ricky Brandán en la puesta en el aire, quien les habla.

poco de información, lo suficiente para ese momento del día, y también mucha música, como ya los tenemos acostumbrados. Así que luego de la pausa de sábado y domingo nos reencontramos el lunes a pasarla bien, ¿eh? Nosotros siempre aquí con buenas canciones. Hoy nos vamos con Stevie Wonder, Master Blaster, en Blue.

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Blue 100.7, Peter Schilling, A Different Story. Estamos empezando a disfrutar del fin de semana. Fin de semana XL, además, porque tenemos el feriado del lunes. Y aquí vamos a estar para escuchar buenas canciones de todos los tiempos y acompañarte en el inicio del fin de semana. Ricky Brandán está en la operación técnica y puesta en el aire. Mi nombre es Peggy Zambrano. Y ahora te invitamos a escuchar a Technotronic, Get Up Before the Night is Over, en Blue 100.7.

Fin de semana en Blue 100.7, Lip Sync, Funky Town. Le ponemos un poco de onda porque ahora viene el momento de repasar el pronóstico del tiempo para los próximos días en la ciudad de Buenos Aires. Y sí, lamentablemente hablamos de tiempo inestable y probabilidad de lluvias. Mañana sábado, mínima 13, máxima 16. El cielo va a estar cubierto, lluvias aisladas por la tarde. Así lo anticipa el pronóstico del Servicio Meteorológico Nacional. ¿Qué va a pasar el domingo? Atención, porque vuelven las neblinas. Durante la mañana, sobre todo, neblina en la ciudad de Buenos Aires. Esto es precaución porque se reduce la visibilidad, sobre todo quienes manejan, quienes están en los accesos y distintas rutas y autopistas. Resto del día con cielo mayormente nublado y, como te decía, la máxima llegaría a los 18 grados. ¿Qué va a pasar el lunes? Feriado en Buenos Aires, cielo mayormente nublado a cubierto, viento del sudeste con ráfagas. A mal tiempo, buenas canciones. Y nosotros seguimos con Pat Benatar, Love is a Battlefield, en Blue 100.7.

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Estás en Blue 100.7, estás en el fin de semana XL. Escuchabas a Bananarama, Venus. Ahora Crystal Waters, 100% Pure Love. En Blue 100.7.

0: Blue 100.7 Roxette The Lock. Cuando pasaron algunos minutos de las 12 de la noche, aquí estamos disfrutando del inicio de nuestro fin de semana XL y vamos a repasar el pronóstico del tiempo para la ciudad de Buenos Aires. Hoy sábado, mínima 13, máxima 16 grados, cielo cubierto. La probabilidad va a ser de lluvias aisladas por la tarde y los vientos serán del este rodando al noreste. Nosotros escuchamos música en esta noche y sigue Curtis Blow, The Breaks, en Blue 100.7.
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Blue 100.7, Milli Vanilli. Girl, you know it's true. Esta canción es de 1988, fue el tema que puso a Milli Vanilli en el mapa del mundo. Pero bueno, hemos hablado aquí del documental que habla de que Milli Vanilli finalmente no eran quienes habían grabado las voces que escuchamos en el disco. Pertenecían a otros cantantes y fue un escándalo que explotó en 1989 cuando falló el playback de esta canción, Girl, You Know It's True, y empezó a repetirse una frase grabada. ¡Ay, el terror de todos los que hacen playback! En fin, nosotros nos quedamos con las canciones y seguimos compartiendo buena música. Fleetwood Mac, Hold Me, en Blue 100.7.

Fin de semana en Blue 100.7, Pink Floyd, Learning to Fly. Y vamos a disfrutar más música ahora con R.E.M., Imitation of Life.

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Blue 100.7, Bob Marley, Jammin. La canción que vamos a escuchar ahora pertenece a Erasure, el dúo formado por Andy Bell y Vince Clark, y esta canción del año 1988 que formó parte de su disco The Innocents. Suena Stop en Blue 100.7.

Fin de semana, XL en Blue 100.7, Rod Stewart, Some Guys Have All The Luck. Te cuento que el pronóstico para hoy en la ciudad de Buenos Aires anticipa cielo cubierto, probabilidad de lluvias aisladas hacia la tarde, mínima de 13 grados y máxima de 16. Los vientos van a ser del noreste. El domingo, cielo mayormente nublado, vientos del sur, aunque la temperatura no baja porque va a estar bastante inestable y húmedo todavía, mínima 13, máxima 18. ¿Qué va a pasar el lunes entonces? Mínima 11, máxima 15, la amplitud térmica muy reducida, cielo mayormente nublado, baja probabilidad de lluvias y vientos fuertes del sector sudeste. Vamos a escuchar a CC Peniston, Finally, en Blue 100.7.

Blue 100.7, Urge Overkill, Girl, You'll Be a Woman Soon. Esta canción originalmente fue escrita por Neil Diamond, publicada en 1967, y muchos años después, en el 92, Urge Overkill la graba para su disco Stall. Pero después viene otra instancia en la que sabemos qué sucedió cuando Quentin Tarantino la elige como una de las canciones que iba a formar parte de su película Pulp Fiction, aquella en la que, y lo hemos contado antes, no había mucho presupuesto para la música, entonces Tarantino se tuvo que poner creativo a la hora de elegir artistas que no costaran una millonada porque no había ese presupuesto. ¿Por qué Tarantino elige la versión de Urge Overkill y no la de Neil Diamond? Bueno, básicamente porque la de Urge Overkill tenía más guitarras y eso a él lo inspiró. Seguimos con más música para este fin de semana. XL, Bruce Springsteen, Hungry Heart, en Blue 100.7.

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Estás en Blue 100.7. Estás disfrutando el fin de semana XL. Y pasaba a Stevie Wonder, Sir Duke. Ahora, D.B. Boulevard, Point of View, en Blue 100.7.

Estás en Blue 100.7. Pasaba David Bowie, Modern Love. Algunos minutos nos separan de las 2 de la mañana. Estamos empezando a disfrutar del fin de semana XL. Lo hacemos con buenas canciones de todos los tiempos. Y ahora vamos a escuchar a Robin S. Show Me Love en Blue 100.7.

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Fin de semana en Blue 100.7, Bonnie Tyler, It's a Heartache. El pronóstico para hoy sábado en la ciudad de Buenos Aires anticipa mínima de 13, máxima 16, cielo cubierto y por la tarde habrá probabilidad de lluvias aisladas a la tarde y a la noche también. Domingo, mínima 13, máxima 18, neblinas durante la madrugada y la mañana. Absoluta precaución porque reduce la visibilidad, esto sobre todo para quienes van manejando por autopistas, rutas y etcétera. Cielo mayormente nublado para el resto del día, vientos del sur y hay que seguir pasando estos días nublados, inestables que nos trajo la corriente del Niño para este invierno. Ahora seguimos con Eddie Grant, I Don't Wanna Dance en Blue 100.7.

Blue 100.7, Pet Shop Boys, It's a Sin. Comenzamos esta última hora juntos mientras transcurre este sábado 15 de agosto y estamos en modo fin de semana XL porque el lunes es feriado. Mínima de 13 grados, máxima de 16, es lo que anticipa el pronóstico del tiempo para este sábado en Buenos Aires. Probabilidad de lluvias aisladas a la tarde. Y un fin de semana XL que viene con poca lluvia, pero cielo cubierto y tiempo inestable. Escuchemos a Joe Jackson, Lockjaw, en Blue 100.

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Blue 100.7. Sting. If you love somebody, set them free. Y vamos con The Rolling Stones. Don't stop. 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

Blue 100.7, Brian Ferry, Kiss and Tell. Ricky Brendan estuvo hasta las 12 en la operación técnica y puesta en el aire. La edición fue de Martín El Chango Gómez y Sergio Gazzaniga. Yo soy Peggy Zambrano y me voy a despedir con David Lee Roth, Just a Gigolo. Que tengas un excelente fin de semana XL. Nos volvemos a encontrar el lunes aquí a las 11 de la noche en Blue 100.7. Chao.

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Buenas canciones de todos los tiempos en Blues 100.7 The Brickell. Good Time. Ya a las 9 de la mañana y 6 minutos. Buenos días para todos. Bienvenidos al fin de semana Blue. Desde ahora y hasta las 3 de la tarde estaremos compartiendo buenas canciones de todos los tiempos. 13 grados 5, la actual temperatura es alto, el porcentaje de la humedad 88% y el cielo se presenta cubierto, al menos aquí en la ciudad de Buenos Aires. Para lo que resta de esta jornada, se prevé una temperatura máxima que alcanzará, según las estimaciones meteorológicas, los 16 grados bajo un ambiente inestable, donde el cielo estará cubierto y se mantiene con chances claras, por cierto, de probabilidad de lluvias débiles y aisladas durante toda la tarde. Vamos ahora al encuentro de la música con Michael Jackson, para darte la bienvenida al fin de semana Blue, lleno de buenas canciones para disfrutar. Soy Pablo Domián y junto a Ariel Day te vamos a estar acompañando aquí en la radio. Quédate. Michael Jackson, Billie Jean en Blue 100.7.

Blue 100.7, München and Freiheit, Tausendmal Du. Ya a las 9 de la mañana y 18 minutos. Estás en el fin de semana XL y abrimos la ventana para ver el estado del tiempo en otros puntos del país. Vamos a recorrer la Argentina. Nos vamos al sur, bien al sur, en la Patagonia, Neuquén capital. Allí el cielo se encuentra nublado, con una lluvia débil y 6 grados 9 décimas de temperatura. De allí saltamos a Paraná y nos vamos a la provincia de Entre Ríos. En esa magnífica ciudad el cielo está cubierto con neblina, 12 grados 8. En Buenos Aires y el AMBA, cielo cubierto, 13 grados 5 la actual temperatura. Y las previsiones sobre el estado meteorológico en esta parte del país muestran que tendremos una jornada inestable, con una máxima de 16 grados bajo un ambiente con un cielo con bastante nubosidad, cubierto todo el día. Así estará todo el fin de semana, pero de eso te vamos a contar en un ratito nada más cuando ampliemos el pronóstico del tiempo. Vamos a la música. Vamos con Toto, África, en Blue 100.7.

Buenas canciones de todos los tiempos, la británica Adele con Rolling in the Deep, esta gran cantante que ahora está vinculada a insertarse dentro del ambiente de la música clásica, y esto tiene que ver por su registro vocal, muy amplio por cierto, que ahora quiere incursionar justamente en este género. 11-23-21-107 es nuestra línea directa de comunicación. Allí nos podés escribir, nos podés enviar mensajes de voz, te leemos y te escuchamos. Son muchos, por cierto, desde muy temprano que envían mensajes a la radio y nos cuentan desde dónde lo hacen, tanto desde aquí, desde la ciudad de Buenos Aires, como el AMBA, otros puntos del país y el mundo, que escuchan nuestra programación a través de nuestra página web. 13 grados 5, se mantiene la temperatura en ese registro. Vamos a tener inestabilidad en el día de hoy, en Buenos Aires y en el AMBA, al menos. La máxima prevista, 15 grados. Y estamos en el fin de semana XL para compartir buenas canciones de todos los tiempos. Ahora, Pet Shop Boys, Suburbia, en Blue.

Ya las 9 de la mañana y 42 minutos. En Blue 100.7, los australianos in excess. Beautiful Girl. 13 grados 5 la actual temperatura, cielo cubierto en la ciudad de Buenos Aires. Vamos ahora con una canción de George Michael que escribió a principios de 1985 mientras viajaba a Japón durante una gira con su anterior dúo, One. La letra habla sobre lo herido y lo expuesto que una persona se siente tras una separación. Fue lanzada el 21 de noviembre de 1988 como parte de su séptimo y último sencillo en la historia, un álbum de estudio que se publicó en su carrera solista llamado Fate. La canción se convirtió también en un gran éxito en los Estados Unidos, donde alcanzó el puesto número 5 en el Billboard Hot 100 y conquistó el número 1 en la lista de adulto contemporáneo. George Michael, Kissing a Fool, en Blue 100.7. 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

En Blue 100.7, Paul McCartney, This One. Y estamos viviendo el fin de semana XL y muchos aprovechan para tomarse unos días de descanso. Recordemos que es en este fin de semana largo, tiene que ver justamente porque el lunes, el 17 de agosto, se conmemora el paso a la inmortalidad del general José de San Martín. Un nuevo aniversario de su fallecimiento es esta fecha. Y claro, la ocupación hotelera en distintos puntos del país ha sido o ha ido creyendo con el correr de las horas, al menos en la ciudad de Buenos Aires y el AMBA, te cuento que ronda ya el 66%, con más de 100.000 visitantes disfrutando de distintas actividades que aquí se realizan. Un universo importante e interesante para aquellas personas que llegan de otros puntos del país. Por supuesto que también estaremos comentándote cómo está el resto de los puntos turísticos, muchos por cierto, de la República Argentina. Y acompañándote con buenas canciones de todos los tiempos, un combo ideal para disfrutar en este fin de semana gris en la ciudad de Buenos Aires. Ahora Martica, I Feel the Earth Move, en Blue 100.7, todo es mejor con música.

0: Blue 100.7 W, please don't go. 10 de la mañana y un minuto. A esta hora la temperatura actual en la ciudad de Buenos Aires y Lamba presenta 13 grados 5, con un cielo nublado, cubierto, un día gris, con una humedad del 89%. ¿Cómo sigue este fin de semana XL? Bueno, mañana domingo, al menos aquí en la ciudad de Buenos Aires y el AMBA, será persistente la racha esta de días grises e inestables que nos acompañan en la zona metropolitana. Para lo que resta de este sábado, bueno, la máxima alcanzará los 16, pero tendremos un fin de semana largo con inestabilidad en cuanto al estado del tiempo. Así que a prepararse y a disfrutarlo, por supuesto, porque también un día gris uno la puede pasar muy bien.
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0: Y en cuanto al tránsito, las autopistas de la ciudad de Buenos Aires presentan un panorama tranquilo, con una marcha fluida en cuanto a la circulación vehicular. Sí observamos que está cerrada completamente el tramo que comprende desde Lugones, autopista Ilia, bien digo, justamente por obras que se están llevando adelante. Esto abarca gran parte de la zona que involucra al aeropuerto Jorge Newbery y también, por supuesto, a sectores como Tierra Santa. Así que obviamente esa posibilidad de circular está totalmente cerrada al tránsito vehicular. El resto de los servicios funcionando con su cronograma habitual de fin de semana.
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0: Y el fin de semana XL se viste de música. Llega ahora Simple Red. Something Got Me Started.

0: Blue 100.7, la voz de Stevie Wonder. Isn't she lovely? 13 grados 5, la actual temperatura en la ciudad de Buenos Aires. Cielo cubierto y ya han pasado 14 minutos de las 10 en esta mañana.
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0: Y la tenemos de la mano de Dani Miche. Hola Dani, buen día.
2: Buen día, Pablo, un fuerte abrazo. Buen arranque para los chicos argentinos. 7 clasificados para la segunda ronda de este Master 1000 de Cincinnati, que se juega previo al abierto de los Estados Unidos, con formato de 12 días de duración y 96 jugadores. Ayer se completó la primera vuelta. Sebastián Báez dio vuelta a la historia, le ganó a Grigor Dimitrov, 6-4 del tercero, el búlgaro entrenado por David Nalbandian. Báez perdía 1-4 en el set decisivo, lo terminó dando vuelta. Duodécima victoria en la temporada para Báez sobre canchas duras, su mejor producción histórica en este tipo de superficie. Va a jugar mañana contra el norteamericano Lender Tien, que viene a hacer semifinales justamente en el comienzo de esta semana en el torneo de Canadá. Ganó Juan Manuel Cerúndolo a Marc Layal, 6-4, 6-4. Va a jugar mañana contra Artur Rinkenknecht. Y Marco Trungeliti pasó la quali y ayer en primera vuelta le ganó el serbio Jamal Medjedovic, 7-5, 7-6. Va a jugar mañana contra el ruso Daniil Medvedev. Mañana también será el turno para Francisco Cerúndolo, que se va a enfrentar al portugués Nuno Borges. Hoy arranca la segunda ronda, cerca de las 2 de la tarde va a estar debutando Thiago Tirante, que viene de una dura primera vuelta, 3 tiebreaks, 7-6 en el tercero, 3 horas de partido para ganarle a Jan Čojinski, y hoy va contra un tal Novak Djokovic. Djokovic jugó 67 veces contra todo el conjunto de tenistas argentinos. El serbio ganó 60 partidos y los argentinos 7. El último en ganarle fue hace 10 años Juan Martín del Potro en la primera ronda de los Juegos Olímpicos. Bueno, veremos si Thiago se le anima al mejor jugador de la historia del tenis, sin lugar a dudas. Además, hoy van a estar jugando Tommy Echeverry contra el francés Taran Satmane y Mariano Navone contra el belga Alexander Blocks. Te mando un abrazo, nos reencontramos mañana.
0: Hasta mañana, Dani.
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0: Ya a las 10 de la mañana y 17 minutos. Y según las previsiones sobre el estado del tiempo, este sábado en Buenos Aires y el AMBA continuará así, gris y fresco, con una máxima de 16 grados, manteniendo, por supuesto, el cielo cubierto y la probabilidad de lloviznas aisladas por la tarde, a tenerlo en cuenta. Ahora ya estamos en 13 grados 5, con un cielo con bastante nubosidad y compartiendo el buen sonido de las canciones de todos los tiempos. Aquí Dire Straits, Money for Nothing. 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

0: Blue 100.7, la voz de Lenny Kravitz. The Chamber, trabajo del año 2014. Ya han pasado 31 minutos de las 10 en esta mañana.
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2: Savage Garden.

0: En Blue 100.7 compartíamos el sonido de la banda estadounidense Bon Jovi con su gran éxito de 1986, Living on a Prayer. 10 de la mañana y 45 minutos.
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100.7. La inconfundible voz de Annie Lennox junto a Dave Stewart en Eurythmics. I Save the World Today. Abrimos ahora la ventana del estado del tiempo y vemos cómo está justamente en Mar del Plata el cielo. Se presenta mayormente nublado, con 12 grados 3 de temperatura. En Rosario, provincia de Santa Fe, 13 grados 6, cielo cubierto con llovizna. Aquí en la ciudad de Buenos Aires ya estamos casi en los 14 grados centígrados con un cielo nublado. Y la música que nos acompaña. Ahora América. Sister Golden Hair en Blue 100.7. 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

0: Blue 100.7. The Bill. Honey Be Good. Ya a las 11 de la mañana y 2 minutos. En estos momentos tenemos 13 grados 8 de temperatura. La humedad es del 88% y el cielo se muestra cubierto, al menos aquí en la ciudad de Buenos Aires y el AMBA. El mal clima va a persistir en la zona metropolitana este sábado porque continúa con esta seguidilla de días grises. La tarde se presentará fresca, según las previsiones del Servicio Meteorológico Nacional, con una máxima estimada en 16 grados bajo un cielo totalmente cubierto y con probabilidad de lluvias débiles en las próximas horas. Mañana domingo el panorama cambia un poco, iniciaremos con 12 grados de mínima y la tarde va a estar agradable, rozando los 17 grados de máxima. La buena noticia es que no se esperan lluvias, aunque las nubes nos van a seguir acompañando durante todo el día.
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0: Y a esta hora el panorama en los principales accesos y egresos a la ciudad de Buenos Aires presenta una calma interesante. Y esto tiene que ver con el feriado XL, porque mucha gente ha utilizado justamente estos días para retirarse unos kilómetros y viajar, ¿por qué no? Salvo en autopista General Paz, donde en Villa Devoto hay un pequeño tramo que se encuentra con tránsito intenso. Atención, que en la zona de la autopista Ilia está cortada a altura el aeropuerto internacional Jorge Newbery. Esto es hasta Paseo del Bajo. A tenerlo muy en cuenta porque esa zona no está habilitada al tránsito vehicular. El resto de los servicios funcionando con su cronograma habitual de fin de semana.

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2: Y te acompañamos ahora con el sonido de Genesis. Y esta gran canción. Nos vamos a principios de los años 80. Genesis, Tune It On Again, en Blue 100.7.

En Blue 100.7 Laid Back, Sunshine Reggae. Deja que las buenas vibras se fortalezcan. No te preocupes, no te apresures. Tómalo con calma. Dice el estribillo de esta magnífica canción, muy popular en los años 80 y que nosotros la traíamos aquí en el recuerdo. 11 23 21 107 es nuestra línea de comunicación. Allí te leemos y te escuchamos y compartimos tu experiencia a través de la radio. Contanos dónde estás, cómo le estás pasando en este fin de semana XL, porque nos estás escuchando desde diferentes puntos del país, por supuesto, y del mundo. Y nos vamos ahora al año 1977. Allí nos encontramos con Eddie Money, Baby Hold On, en Blue 100.7.

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0: Blue 100.7, la voz de Sheryl Crow, D-Maker. Cielo cubierto en la ciudad de Buenos Aires, 14 grados 3 décimas la actual temperatura, y han pasado 31 minutos de las 11 en esta mañana.
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2: Stevie Nicks, Rooms on Fire.

Ya las 11 de la mañana y 43 minutos en Blue 100.7 Cake. Perhaps, perhaps, perhaps. Y continúa la acción del fútbol con el torneo clausura. Hoy sábado, 15 de agosto, se disputan 6 encuentros correspondientes a la quinta fecha del campeonato. La jornada se inicia a las 14:30 con 2 partidos en simultáneo. San Lorenzo recibe Unión de Santa Fe, mientras que Aldo Civi se mide ante Tigre. A las 16:45 la atención se concentra en el clásico platense, donde Estudiantes enfrenta a Gimnasia en el Estadio 1. Más tarde, desde las 19, Newell's juega contra Riestra y Belgrano se cruza con Independiente Rivadavia de Mendoza. El cierre del día estará a cargo de Boca Juniors, que visitará a Platense a partir de las 21:15. Estos son los partidos y, obviamente, los fanáticos del fútbol estarán muy atentos. Nosotros vamos ahora al encuentro de más música en el fin de semana XL para encontrarnos con Thompson Twins. Kill for a Day en Blue 100.7. 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

Blue 100.7 Bananarama Cruel Summer. 11-23-21-107 es nuestra línea de comunicación y nos siguen llegando mensajes donde nos cuentan cómo le están pasando en este fin de XL, extendido por supuesto por el feriado justamente del día lunes, y la radio acompañándote con buenas canciones de todos los tiempos. Aquí llega Men at Work, It's a Mistake, en Blue 100.7. 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

0: Blue 100.7 Creedence Clearwater Revival Green River. 12 del mediodía en punto. Los registros del momento nos indican 14 grados 3 décimas de temperatura, una humedad que alcanza el 87% y el cielo que se presenta cubierto. Las nubes y el clima inestable, bueno, de los últimos días, parece resistirse a abandonar Buenos Aires, estirando este ambiente gris durante todo el día de hoy. Para la tarde se espera una máxima de 16 grados con el cielo completamente cubierto y la chance de alguna llovizna aislada. Hacia el domingo 16, bueno, el tiempo nos dará un respiro con las lluvias. Se estima que la temperatura mínima va a rozar los 12 grados en las primeras horas de la mañana, mientras que por la tarde la máxima va a llegar a los 17. El cielo va a seguir así, bastante nublado, pero por lo menos no vamos a tener un cierre de fin de semana sin agua. Así que está bueno que no va a llover justamente mañana domingo.
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0: Y la circulación es fluida a esta hora en los distintos accesos y egresos a la ciudad de Buenos Aires, excepto en un tramo de General Paz, altura Villa Urquiza, mano al norte, tenemos tránsito algo cargado. Atención que la autopista Ilia se encuentra cerrada al tránsito, mano al norte, esto es por el avance de la obra del paso bajo nivel y el anillo peatonal Pampa. El corte va a regir hasta las 13 de mañana domingo. Yendo a la ciudad de Buenos Aires, sobre la avenida Avellaneda, en el barrio de Caballito, entre Fragata Sarmiento y Espinosa, hay reducción de carril por evento deportivo en el estadio de Ferro. Por su parte, las inmediaciones al estadio de San Lorenzo de Almagro se encuentran ya cerradas por evento deportivo. Los servicios de subte, colectivos y premetro operan según el cronograma habitual de fin de semana.
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0: La música ahora con Bruce Springsteen. Born in the USA en Blue 100.7.

0: En Blue 100.7 acabamos de escuchar a Band on the Run, de 1973, la obra cumbre de Paul McCartney post-Beatles junto a Wings. El tema es una suite de tres partes que muta justamente del encierro a una gloriosa fuga inspirada en una frase de George Harrison sobre el asfixiante tema de las reuniones de negocios. Fue un éxito descomunal, número uno en los Estados Unidos y el disco más vendidos en aquel año 1974. Buen recuerdo a esta hora cuando han pasado 17 minutos de las 12 en este mediodía.
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0: En Blue 100.7, el sonido de Kin, Everybody's Changing, tema que Tom Chaplin en uno de sus estribillos canta: dicen que todo está cambiando y no sé por qué, todo el mundo está cambiando y yo no siento que sea así. Letra que describe el momento de incertidumbre de los seres humanos sobre nuestras propias decisiones y el miedo a quedarse atrás. Ya a las 12 del mediodía y 31 minutos.
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2: Marvin Gaye, What's Going On?

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0: What's going on? Marvin Gaye.
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En Blue 100.7, el recuerdo de la película de comienzos de los 90, Robin Hood, Príncipe de los Ladrones, con la música del canadiense Bryan Adams, Everything I do it for you. Y nos vamos ahora al encuentro de The Human League, Hard Like a Wheel, en Blue 100.7. 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

Blue 100.7 Pet Shop Boys Heart. Ya han pasado 51 minutos de las 12 en este mediodía y la información me lleva a contarte que un vuelo de Aerolíneas Argentinas con destino a Iguazú aterrizó de emergencia esta mañana en Ezeiza tras sufrir la explosión de su turbina derecha a los pocos minutos de despegar de Aeroparque en la ciudad de Buenos Aires. El piloto del vuelo 1770 reportó la falla a 1500 metros de altura y activó todos los protocolos de seguridad. La aeronave tocó pista de manera exitosa a las 6:40. Por fortuna, todos los pasajeros y la tripulación resultaron completamente ilesos. Vamos a la música ahora con Jennifer López. If You Had My Love. En Blue 100.7. 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

0: Blue 100.7 Fleetwood Mac. Una de la tarde en punto en todo el país. A esta hora en la ciudad de Buenos Aires se presenta un cielo nublado, cubierto, con 14 grados 8 décimas de temperatura, ya alcanzando la máxima prevista para hoy, que está en los 15 grados centígrados. La humedad es alta, 89%. Y por supuesto que las probabilidades de precipitaciones están, sobre todo yendo hacia la tarde. Pero ¿cómo viene el domingo? El tiempo nos va a dar un respiro, sí, para la lluvia. Se estima una temperatura mínima de 12 grados en las primeras horas, mientras que por la tarde va a llegar a los 17. El cielo va a seguir así, bastante nublado, pero por lo menos vamos a tener un cierre de fin de semana sin agua.
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0: Y la circulación en los principales accesos y egresos en la ciudad de Buenos Aires esta hora es fluida, excepto en un tramo de General Paz, altura Villa Devoto, que se suma al de Urquiza. En el informe anterior, mano al norte, tenemos tránsito algo cargado. A tener en cuenta que la autopista Ilia se encuentra cerrada al tránsito vehicular, esto es mano al norte, por el avance de la obra del paso nivel y el anillo peatonal Pampa. El corte va a regir hasta la 1 de la tarde de mañana domingo. Y yendo a la ciudad de Buenos Aires, sobre Avenida Avellaneda, se mantiene el corte en el barrio de Caballito, entre calles Fragata Sarmiento y Espinosa, reducción de carril por un evento deportivo en el estadio de Ferro. Mismo panorama ocurre en el estadio de San Lorenzo de Almagro con otro evento deportivo, por lo cual las inmediaciones a la cancha están totalmente cerradas al tránsito vehicular. El resto de los servicios funcionando con su cronograma habitual de fin de semana.
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0: Escuchamos ahora a los neerlandeses Tim Sharp. You en Blue 100.7.

Blue 100.7 ABBA Dancing Queen. Y hablamos de fútbol porque hoy se disputa el clásico platense entre Estudiantes y Gimnasia por la quinta fecha del torneo clausura. El encuentro va a comenzar a las 16:45 en el Estadio 1. El Pincha, que reparte su atención con la Copa Libertadores, llega con dos caídas en fila. En cambio, el Lobo arriba como escolta tras encadenar tres victorias. El historial oficial de la era profesional registra 192 partidos. Estudiantes ganó 69, Gimnasia se impuso en 51 ocasiones y empataron en 72 oportunidades. La música ahora con The Oldfield, All the Love, en Blue 100.7. 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

Blue 100.7, ya la 1 de la tarde y 29 minutos, y la música con Maroon 5, Sunday Morning. Conectamos ahora con el estado del tiempo en este feriado XL. Viajamos primero a Salta Capital, una magnífica ciudad que conserva una valiosa arquitectura colonial. Allí nos encontramos con una temperatura de 15 grados y un cielo algo nublado. De Salta nos vamos a Oberá, en la provincia de Misiones, donde la tierra colorada le da una identidad única en un contexto de naturaleza increíble. Allí se registran 17 grados 8 décimas con un cielo cubierto. Finalmente, en la ciudad de Buenos Aires, la temperatura es de 15 grados 1 décima, también con cielo con bastante nubosidad. Y la música que nos acompaña en el fin de semana XL, Lip Sync, Funky Tom, en Blue 100.7.

100.7, la voz de Paul Carrack, junto a Squeeze Tempest. Ya han pasado 41 minutos de la una de la tarde en todo el país. 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Y para escuchar buenas canciones, llega Alana Miles, una de ellas, muy buena por cierto, Black Velvet, en Blue 100.7.

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Buenas canciones de todos los tiempos en Blue 100.7 de Moody Blues. Canción que se lanzó como parte del álbum Sur Le Mer de 1988 y que fue el último gran éxito de la banda. Y haciendo un giro musical, pasamos ahora de The Moody Blues a una de las grandes sorpresas del pop de principios de los años 90. Somewhere Over England, banda británica que alcanzó una enorme popularidad con su gran éxito de 1991. If I Ever Fall in Love, en Blue 100.7.

0: 100.7 Sade, The Sweetest Taboo. Una de la tarde y 59 minutos. Les cuento que en este momento el termómetro nos marca 15 grados con una humedad alta del 87% y un cielo que nos acompaña completamente cubierto. Parece que las nubes y este clima tan inestable se encariñaron con Buenos Aires y se resisten por completo a dejarnos. Así que nos va a tocar convivir con este paisaje gris durante el resto de la jornada. Para la tarde, les adelanto que la máxima va a ser de apenas 16 grados. El cielo va a seguir bien encapotado y a ver, tener en cuenta y muy a mano un paraguas por si llueve. La buena noticia es que de cara al domingo el tiempo por fin nos va a dar un respiro con las lluvias. La mínima va a estar cerquita de los 12 grados en las primeras horas, subiendo por la tarde hasta la máxima más agradable de 17 grados centígrados.
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0: Y estás en el fin de semana XL, compartiendo buenas canciones de todos los tiempos. El encuentro es ahora con los alemanes Alpha Bill, Big in Japan, en Blue 100.7. 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

100.7 Electric Light Orchestra, Don't Bring Me Down. Hablamos de rugby. Hoy se juega la fecha 18 del Urba Top 14 con 7 encuentros. La jornada principal se pone en marcha a las 15:20 y en el primer partido del sábado el Atlético de San Isidro recibe en su cancha a Atlético del Rosario. Por su parte, Belgrano se mide ante Hindú en Virrey del Pino. Cuba juega ante Regatas de Bellavista y Buenos Aires es local contra La Plata. En tanto, San Isidro Club recibe en sus instalaciones a Champagnat. Y en la ciudad de La Plata, los Tilos se enfrenta a los Matreros. Por último, el encuentro destacado de la fecha se va a disputar en un horario bien diferenciado. A partir de las 15:30, Newman y Alumni se enfrentan en una nueva edición del clásico. Ya a las 2 de la tarde y 54 minutos. Status Quo, In the Army Now.

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0: En Blue 100.7, Robbie Williams, Supreme, éxito del año 2000, del cantante británico que en uno de sus pasajes dice: ven a vivir un amor supremo, no dejes que eso te desanime. Todo el mundo vive por amor. Canción que aborda la soledad y lo difícil que es encontrar el amor verdadero mientras nos invade el miedo justamente a quedarnos completamente solos. Ya a las 2 de la tarde y 30 minutos en todo el país.
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2: Savage Garden.

0: Blue 100.7, Aerosmith, Hole in My Soul. Muchísimas gracias por todos los mensajes que nos envían al 11 23 21 107. Nos encanta leerlos y saber no solo desde dónde nos sintonizan, desde dónde nos escuchan, sino también cómo están disfrutando y viviendo este feriado XL. Aprovechamos para mandarles un saludo enorme a nuestros amigos de Salta Capital, a la gente de Neuquén, a todos los que están en San Rafael Mendoza que nos escriben. También nos quedamos aquí cerca, en la ciudad de Buenos Aires, saludando a los oyentes de Puerto Madero, Villa Urquiza, Caballito y Villa Crespo, entre otros. Y si nos movemos por el AMBA, el cariño va también para la gente de San Martín, Bernal y la zona norte, para San Isidro y Escobar. Son muchísimos los mensajes que estamos recibiendo en este sábado XL y nos emociona que también nos escriban desde el exterior. Un abrazo enorme para Montevideo, Uruguay, para Miami en los Estados Unidos y para Madrid, España. Absolutamente a todos, muchas gracias por elegir a Blue 100.7 como su compañía. Ya las 2 de la tarde y 47 minutos.
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Blue 100.7, Phil Collins, Don't Lose My Number. Y con esto arribamos al final de nuestro encuentro, al menos por hoy, sábado 15 de agosto. Un sábado gris en la ciudad de Buenos Aires, con 15 grados 7 de temperatura. Y nosotros te hacemos la propuesta de volver a conectar con la radio y con las buenas canciones de todos los tiempos a partir de mañana en justamente en Blue 100.7 desde las 9 de la mañana. Mi nombre es Pablo Domián y junto a Ariel Day te hemos acompañado con buenas canciones de todos los tiempos. Hoy queremos enviar un cálido y fuerte abrazo a nuestro compañero Sergio Catzaniga, musicalizador justamente de la radio, que atraviesa un momento de pérdida y de duelo. Así que nuestro amor para Sergio, nuestro abrazo fuerte y grande. Quédate en Blue 100.7 porque ya llega Paula Gallardo para acompañarte con más buenas canciones de todos los tiempos. Nos vamos con New Order, Regret, para la despedida. Y te digo hasta mañana. Buen sábado. Que la pases lindo.

0: Lucien.7 Fastball The Way. 3 de la tarde, 8 minutos en Buenos Aires, 15 grados, 7 décimas la temperatura en Buenos Aires, 85 el porcentaje de la humedad. Buenas condiciones del tiempo para lo que resta del fin de semana, con la posibilidad, eso sí, de algunas lluvias aisladas que quedan todavía la tarde del sábado. Para mañana domingo, mínima de 12, máxima de 18 grados.
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0: Y ahora te presento a The Pretenders, Don't Get Me Wrong, en Blue 100.7.

0: 3 de la tarde, 19 minutos en Blue 100.7, Durán Durán, New Moon on Monday.
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0: 3 de la tarde, 33 minutos en Blue 100.7 Freak Power. Turn on, tune in, cop out.
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2: Stevie Nicks, Rooms on Fire.

Blue 100.7 de Cardigans, Love Fool, la canción más exitosa de esta banda sueca de pop rock y que justamente está cumpliendo 30 años en esta semana porque fue lanzada en agosto de 1996. Volamos 10 años antes al año 1986 para escuchar esta canción de Bon Jovi, You Give Love a Bad Name, en el fin de semana de Blue 100.7.

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3 de la tarde, 52 minutos en Blue 100.7 OMD Pandora's Box. Gracias a los mensajes que están llegando a través del WhatsApp de la radio, es el 11 2321 107. Sabes que leo tus mensajes por ahí, agendalo 11 2321 107. Este gran recuerdo de Queen suena ahora de Show Must Go On en Blue 100.7.

0: Blue 100.7 Heart Alone. 4 en punto de la tarde, cielo cubierto en Buenos Aires, una temperatura de 15 grados 6 décimas, una humedad del 88%. El Servicio Meteorológico Nacional anticipa lluvias aisladas para lo que resta este sábado, luego para mañana domingo cielo mayormente nublado. Eso sí, van a haber lloviznas todavía durante la madrugada. Mínima de 12, máxima de 18 grados. Y para el lunes recién esperaremos un poquito de sol, mínima de 10, máxima de 15 grados.
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0: Y abrimos una nueva hora escuchando a Michael Jackson. Wanna be starting

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Lu 100.7, América, Ventura Highway. 4 de la tarde, 14 minutos, fin de semana con fútbol. San Lorenzo que le gana 1-0 a Unión por la fecha 5 del torneo clausura. Van 40 minutos del segundo tiempo. Escuchamos ahora a Glenn Frey, True Love. En el fin de semana de Blue 100.7.

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0: 4 de la tarde, 31 minutos en Blue 100.7, Daft Punk, Pharrell Williams, Get Lucky.
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2: Marvin Gaye, What's Going On?

0: What's going on? Marvin Gaye.
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Este es el fin de semana de Blue 100.7. Joe Cocker, Jennifer Warnes, Up Where We Belong. 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Casi 16 grados de temperatura, 80 el porcentaje de la humedad. Más música ahora con Hall & Oates. Keys on my list. En Blue 100.7.

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Blue 100.7 R.E.M., Losing My Religion. Faltan 9 minutos para las 5 de la tarde, 15 grados 9 décimas, la temperatura en Buenos Aires. Te presento ahora Blondie, María, en Blue 100.7, todo es mejor con música.

0: 100.7 Pet Shop Boys, Dusty Springfield. What have I done to deserve this? 2 minutos pasaron de las 5 de la tarde, 15.9 la temperatura en Buenos Aires con cielo cubierto. Sigue la chance de lluvias aisladas para lo que resta de la jornada, lluvias aisladas durante la madrugada del domingo. Para mañana, según el pronóstico, mínima de 12, máxima de 18 grados.
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0: Por obras, la autopista Ilia en sentido hacia la provincia de Buenos Aires y hay un tramo también de la avenida Cantilo que permanecen cerrados hasta mañana al mediodía. Como desvío, el tránsito circula hacia el norte, tiene que ser derivado por avenida Figueroa Alcorta o avenida del Libertador, con acceso posterior a Cantilo tras pasar Aeroparque. Atención que también está cerrado el paseo del Bajo en sentido norte a la altura de Retiro. Demoras en General Paz, Mano Río de la Plata, desde la avenida San Martín hasta la avenida Balbín. Autopista Buenos Aires-La Plata con reducción de calzada en zona Wilde y Quilmes. Esto es hacia La Plata por obras. Corte total por evento religioso en este momento en la avenida Hipólito Yrigoyen entre Solís y Virrey Ceballos. Si hablamos de servicios, línea Mitre por obras de renovación de vías durante el fin de semana. Hasta el lunes inclusive los trenes no llegan a Retiro. Ramal Tigre directamente interrumpido. Y el tren Roca, servicio Temperley a Edo, está también interrumpido por problemas técnicos con un tren de carga. El resto de las líneas de trenes subte Cipre Metro a horario.
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0: Comenzamos una nueva hora con Simple Red. The Right Thing.

0: Estás escuchando el fin de semana de Blue 100.7, 5 de la tarde, 15 minutos. Stevie Wonder, For Once in My Life.
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Blue 100.7 de Killers, Human. Comenzó el Mundial de Hockey Femenino sobre Césped, se juega en Bélgica y Países Bajos. Hoy debutaron las Leonas, que recordemos alcanzaron la medalla de plata en la última edición. Hoy empataron 1-1 con Estados Unidos. 5 de la tarde, 29 minutos. Más música con Billy Idol, Flesh for Fantasy, en Blue 100.7.

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Estás escuchando el fin de semana de Blue 100.7, Paul McCartney, Hope of Deliverance. 40 minutos pasaron de las 5 de la tarde, llovizna por momentos en distintos sectores de la ciudad de Buenos Aires, 15.8 la temperatura actual, 87 el porcentaje de la humedad. En un ratito te cuento cómo sigue el pronóstico, el resto de este fin de semana XL. Ahora escuchamos a ABBA, Super Trooper, en Blue 100.7.

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5 de la tarde, 49 minutos en Blue 100.7, Fine Young Cannibals, She Drives Me Crazy. ¿Vos sabés que cada 15 de agosto se habla del Día Mundial de la Relajación, que no es una efeméride dictada por ningún organismo internacional, pero es un día que, digamos, funciona como un recordatorio de que detenerse no es un lujo, sino una necesidad biológica? Así es, la relajación aparece como una gran herramienta para recuperar el equilibrio en medio de las responsabilidades, el trabajo, la hiperconectividad que todos tenemos. Quizás elegís caminar, cocinar para relajarte o, por qué no, escuchar buenas canciones de todos los tiempos. Cyndi Lauper, Change of Heart, en Blue 100.7.

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0: Blue 100.7 Swing Out Sister Surrender. 6 en punto de la tarde, cielo cubierto con llovizna en Buenos Aires, 15.8 la temperatura actual, 87 el porcentaje de la humedad. El Servicio Meteorológico Nacional nos habla de más lluvias aisladas para lo que resta de este sábado, lluvia que se va a extender durante la madrugada del domingo. Para mañana mínima de 12, máxima de 18 grados, con neblinas matinales, luego algunos chaparrones por la tarde.
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0: Por obras, la autopista Ilia, en sentido hacia la provincia de Buenos Aires y también parte de la avenida Cantilo, permanecen cerrados hasta mañana al mediodía. El tránsito que circule hacia el norte puede ir por avenida Figueroa Alcorta o avenida del Libertador con acceso posterior a Cantilo luego de pasar por Aeroparque. Está cerrado el Paseo del Bajo en sentido norte a la altura de Retiro. Hay demoras en General Paz, Mano Río de la Plata desde Liniers y hasta la avenida Balbín. Autopista Buenos Aires-La Plata con reducción de calzada en la zona de Wilde, sentido a La Plata por obras. Sapiola entre Bedia y Sufriategui, atención allí, hay corte total por evento deportivo. Línea Mitre de trenes, por obras durante todo el fin de semana los trenes no llegan a Retiro y el ramal Tigre está totalmente interrumpido. El servicio Temperley Aedo de la línea Roca se encuentra interrumpida por problemas técnicos con un tren de carga. El resto de las líneas de trenes subte Cipre Metro funcionando a horario.
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0: 6 de la tarde, 15 minutos en Blue 100.7. Bread, Guitar Man.
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0: 6 de la tarde, 29 minutos en Blue 100.7, Sophie Elix Bextor, Murder on the Dance Floor.
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0: Hola Dani, bienvenido, ¿cómo estás?
3: Hola Paula, gran sábado para el tenis argentino. Hace un ratito, por la segunda ronda del Master 1000 de Cincinnati, Thiago Tirante le ganó a un tal Novak Djokovic, 2-6, 6-4, 6-4, 2 horas 44 minutos de partido, 13 aces, 40 tiros ganadores. Impresionante lo del tenista platense, que tiene un récord increíble. Jugó 5 partidos contra jugadores dentro del top 10 y ganó 4. Viene de la semana pasada en el Master 1000 de Canadá de ganarle a Taylor Fritz, 8 del mundo, pero hoy le ganó a la leyenda viviente. Solamente David Nalbandian, Guillermo Coria y Juan Martín del Potro. Mira qué nombres, pudieron ganarle uno de los 68 partidos en cual el serbio se enfrentó a los argentinos hasta el encuentro de hoy contra Thiago Tirante. Eran 60 victorias para Djokovic contra 7 de todos los tenistas argentinos. Bueno, ahora descuenta, estamos lejos todavía en el historial, pero Thiago Tirante logra una victoria fenomenal para instalarse en la tercera ronda del Master 1000 de Cincinnati y jugar el lunes contra el español Martín Landaluce. Lamentablemente perdió más temprano Mariano Navone, 6-3, 6-4 contra Alexander Blocks. Está jugando ahora Tommy Echeverry contra el francés Taban Satman. Mañana Sebastián Báez con Lender Tien, Juan Manuel Cerúndolo contra Artur Rinkevicius, Francisco Cerúndolo contra el portugués Nuno Borges y Marco Trungeliti contra el ruso Danil Medvedev. Día histórico entonces para el deporte argentino, para el tenis, con la victoria entonces de Thiago Tirante contra Novak Djokovic en el Master 1000 de Cincinnati. Te mando un beso, nos reencontramos mañana.
0: Gracias Dani, otro para vos, hasta mañana.
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0: 6 de la tarde, 32 minutos. Compartimos el fin de semana con buenas canciones de todos los tiempos. 15 grados 2 la temperatura en Buenos Aires, 95 el porcentaje de la humedad. Y sí, es un fin de semana XL con tiempo inestable. En un rato repasamos el pronóstico también en algunas de las ciudades más importantes de la Argentina, las que más turistas llevan generalmente en los fines de semana largo. Quizás te pudiste dar una vuelta por tu ciudad favorita. Más música con Survivor, Eye of the Tiger, en Blue 100.7.

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6 de la tarde, 42 minutos en Blue 100.7, Pink Floyd, Another Brick in the Wall. Por la quinta jornada del torneo clausura, Estudiantes goleó 4-0 a Gimnasia y así terminó el Clásico de La Plata con 2 expulsados. Más música en la radio, ahora con The Police, de Du Du Du de Da Da Da, en Blue 100.7.

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6 de la tarde, 51 minutos en Blue 100.7, Hillouis and the News, The Power of Love. Compartimos buena música en este fin de semana XL, estés donde estés, sabes que nos puedes escuchar a través de la web bluefm.com.ar. Momento de escuchar a Roxette, It Must Have Been Love, en Blue 100.7.

0: Blue 100.7, Tom Petty, Free Falling. Casi las 7 de la tarde, 15 grados la temperatura en Buenos Aires, 95 el porcentaje de la humedad y lluvias aisladas no se esperan para lo que resta de este sábado, durante la madrugada del domingo también. Para mañana esperamos chaparrones por la tarde, mínima de 12, máxima de 18 grados.
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0: General Paz con demoras, mano Río de la Plata desde la zona de Liniers hasta Avenida Balbín. Se reporta un incidente vial a la altura de Núñez, sentido Riachuelo. Ten en cuenta que por obras la autopista Ilia en sentido de la provincia de Buenos Aires y un tramo de la Avenida Cantilo está cerrado hasta mañana al mediodía. Como desvío podés circular hacia el norte por Avenida Figueroa Alcorta o por Avenida del Libertador con acceso posterior a Cantilo tras pasar a Aeroparque. Por evento sigue cortado Zapiola entre Vedia y Sufriategui. Si hablamos de servicios, te recuerdo que por obras línea Mitre, los trenes no llegan a Retiro durante todo el fin de semana. El resto de las líneas de trenes, subtes y premetro funcionan a horario.
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0: Ahora te presento a Sheryl Crow, If It Makes You Happy.

0: Estás escuchando el fin de semana XL de Blue 100.7. John Anderson, Hold On to Love.
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0: 7 de la tarde, 27 minutos, en Blue 100.7, Flash on the Pan, Eila.
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2: Stevie Nicks, Rooms on Fire.

Lucien.7 Electronic Getting Away With It. Gracias a los mensajes que estoy leyendo a través del WhatsApp de la radio, es el 11-23-21-107, agendalo, 11-23-21-107. 7 de la tarde, 41 minutos, compartimos buenas canciones de todos los tiempos, ahora con George Michael, Faith, en Blue 100.7.

0: 7:47 en Blue 100.7 de Doobie Brothers, Long Train Running.
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7:52 en Blue 100.7 Simple Minds, Sanctify Yourself. La Fórmula 1 sorprendió a sus fanáticos al publicar el panorama de las escuderías y los pilotos para el 2027. Actualmente solo 8 pilotos tienen asegurado su lugar para la próxima temporada. Quedan 14 butacas libres y esto claramente desató el debate y muchas especulaciones sobre quiénes serán los pilotos que ocupen esos lugares. Más música ahora, Elton John, Nikita, en Blue 100.7.

0: Blue 100.7, Robert Palmer, Mercy, Mercy Me. 4 minutos pasaron de las 8 de la noche, cielo cubierto en Buenos Aires, 15.2 la temperatura, 96 el porcentaje de la humedad. Para mañana domingo, el Servicio Meteorológico Nacional anticipa lloviznas por la madrugada, neblinas matinales y luego chaparrones durante gran parte de la tarde. Mínima de 12, máxima 18 grados.
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0: Demoras en General Paz, mano Río de la Plata, desde la Avenida San Martín hasta Avenida Balbín. Ten en cuenta que continúa el cierre de la autopista Ilia por obras sentido a Provincia de Buenos Aires. Como desvío podés circular hacia el norte por Avenida Figueroa Alcorta o Avenida del Libertador con acceso a Cantilo después de pasar Aeroparque. También está cerrado el Paseo del Bajo en sentido norte a la altura de Retiro. Por incidente vial, corte parcial de Humberto Primo y Pichincha. Si hablamos de servicios línea Mitre, durante todo el fin de semana XL, por obras los trenes no llegan a Retiro, el ramal Tigre está directamente interrumpido. El resto de las líneas de trenes, subtes y premetro funcionando a horario.
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0: Counting Crows. Mr. Jones.

8 de la noche, 17 minutos, en Blue 100.7, Alicia Bridges, I Love the Nightlife. Belgrano le gana 2-0 a Independiente Rivadavia por la fecha 5 del torneo clausura. Van 15 minutos del segundo tiempo. En tanto, Newell's Old Boys empata 0-0 con Deportivo Riestra. En un ratito, Boca, 9:15 de la noche, visita a Platense. Más música por acá, ahora con Wax, Right Between the Eyes, en el fin de semana de Blue 100.7.

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0: 8:33 en Blue 100.7 Beyoncé. Hello.
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0: Este es el fin de semana XL de Blue 100.7, 8 de la noche, 47 minutos. Genesis, Jesus, He Knows Me.
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Estás escuchando el fin de semana XL de Blue 100.7. Sugar Ray, Someday. 5 minutos faltan para las 9 de la noche, 15 grados la temperatura. Nosotros nos empezamos a despedir. Martín Domínguez me acompañó en la puesta al aire y operación técnica. En la edición, Martín El Chango Gómez y Sergio Gazzaniga, quien también está a cargo de la musicalización. Yo soy Paula Gallardo. Nos vamos escuchando este gran recuerdo de Christopher Cross, Ride Like the Wind. Quédate en Blue 100.7. Todo es mejor con música. Chau, hasta mañana.